Así que la Biblia sí habla tajantemente que este tipo de prácticas las prohíbe. Todo este tipo de prácticas las prohíbe porque dan pie a la consulta y a estados mentales donde el enemigo Satanás, que es espíritu también, puede entrar y operar a través de las personas, como usted lo conoce, como los médiums, los adivinos o también los brujos. Por eso la Biblia lo prohíbe. En el Antiguo Testamento, como en el Nuevo, hace hincapié sobre las prohibiciones de este tipo de disciplinas y de pensamientos. En Grecia, cuando el apóstol Pablo predicaba, había muchas doctrinas y filosofías de los griegos de este tipo. Por eso cuando Pablo va y predica a Grecia, dice al Dios no conocido, porque había dioses de todo. Y todas estas hablan, todas este tipo de doctrinas y posturas ofenden a Dios, implican buscar guía y protección, conocimiento en fuentes espirituales ocultas y no confiar en Dios, en otro tipo de fuentes que no sea Dios. Entonces, todo lo que sea consultar de manera espiritual, buscar guías, protecciones, amuletos, cosas así que te van a ayudar, pero que no es Dios, eso está prohibido. En el Antiguo Testamento, la ley de Moisés daba dirección sobre cómo castigaban a los hombres y mujeres que practicaban el espiritismo. Era la muerte o la expulsión de la comunidad. En Deuteronomio 18, versículos 10 y 12 dice, no sea hallado en ti quien haga pasar a su hijo o a su hija por el fuego, ni quien practique adivinación, ni agorero, ni sortilegio, ni hechicero, ni encantador, ni adivino, ni mago, ni quien consulte a los muertos, porque es abominación para con Jehová cualquiera que hace estas cosas. Levítico 19:31 dice, no os volváis a los encantadores ni a los adivinos, ni los consultéis, ni te contamines con ellos. Cuando habla de contaminar con ellos, está hablando con este tipo de filosofías, con este tipo de disciplinas, que aparentemente, vuelvo a decirlo, se ven como buenas porque son para la salud física, pero no hay como que tú vayas con un nutriólogo y te diga qué comer, que hagas hábitos saludables para la alimentación y te hagas las rutinas de movimiento, de ejercicios, de caminar y cosas así, pero con un doctor, ¿verdad? Levítico 26, Dios nos advierte que se pondrá en contra de la persona que acuda a médiums o a espiritistas, y la persona que se volviere a encantadores o adivinos para prostituirse tras ellos, yo pondré mi rostro contra tal persona y lo cortaré de entre su pueblo. Usted conoce un caso verídico en la Biblia histórico que fue el rey Saúl y la divina de Endor, que está en el primera de Samuel, capítulo 28, donde se narra las consecuencias de desobedecer el mandato. El rey Saúl, desesperado antes de una batalla y al ver que Dios no le respondía debido a su desobediencia, acudió disfrazado a una medium que era la divina de Endor para que invocara el espíritu del profeta Samuel. Ahora recordemos que este hombre, el rey Saúl, Dios quitó su espíritu de él, pero vino un espíritu maligno a atormentarlo en su mente. Entonces él buscó por medios humanos, por esfuerzos humanos, volver a tener la comunicación con Dios, que era el profeta, a través del profeta Samuel, para recibir instrucciones, pero realmente su corazón no quería nada con Dios. Entonces, por medios humanos.
Aunque el relato muestra una manifestación, ocurrió en el libro de Crónicas, Primera de Crónicas 10, versículos 13 y 14, donde aclara que este acto de espiritismo selló la caída final del rey. Si Dios pensaba perdonarlo y si había algo de esperanza, con esto él terminó de alejarse completamente de Dios. Así murió Saúl por su rebelión, con que prevaricó contra Jehová, porque consultó a una divina y no consultó a Jehová, por lo cual él le mató y traspasó el reino a David. En el Nuevo Testamento, ese es un caso del Antiguo Testamento. Ahora, en el Nuevo Testamento, en Hechos 16, 16 al 18, el apóstol Pablo se encuentra en la ciudad de Filipos con una joven esclava que tenía un espíritu de adivinación. Esta muchacha dejaba su mente en blanco y se convertía, o su mente vacía, y venía y la tomaba una medium, un espíritu malo que operaba en ella, y daba ganancia a sus amos. Pablo, al notar la presencia espiritual detrás de las habilidades de esta muchacha, le reprende el espíritu en el nombre de Jesucristo, y ese espíritu malo que la tenía en ese estado que ella estaba adormecida o en ese estado de trance o de medium, ese espíritu salió cuando Pablo se lo reprendió, perdiendo ella todas las habilidades inmediatas de adivinar, las capacidades de adivinar, por lo cual a Pablo fueron y lo metieron a la cárcel, porque dejó de darle las ganancias a sus amos. En Gálatas 5, 19 al 21, que habla de las obras de la carne, la hechicería y las cosas semejantes a ellas, como es brujería, hechicería, adivinación, medium, poner la mente en blanco, cosas así que aparentemente son buenas, de respiración, de energías cósmicas y todo ese tipo de cuestiones, son las que habla la Biblia en Gálatas 5 como cosas semejantes. Vendrán en el rubro de hechicerías y brujerías o de enemistades, pero con ya otros nombres actuales o contemporáneos como las filosofías y disciplinas de la nueva era. Entonces Gálatas menciona que Pablo clasifica la hechicería, que en el griego original para la palabra hechicería es la palabra parmakeia, que incluía rituales ocultistas y el uso de brebajes. Ahora, la yoga, amigos hermanos, en cuanto a la cuestión física, todos los ejercicios de relajación y de posturas para que el cuerpo esté sano, todas las posturas hacen como tipo las manecillas del reloj, pero en posición al sol. Es decir, la inclinación es una postura como de adoración o de respeto hacia el sol. Y recordemos que en la Biblia la adoración del sol es Baal. Entonces, eso fue uno de los pecados que Dios no les permitió, de los ídolos que el pueblo de Israel pecó contra los Baales, que eran originarios o los pueblos de Moab, de Amón, de los Finicios, todo ese tipo de cuestiones, y también pues del más allá, que eran la India, que también adoraban a esos dioses. Entonces Pablo hace la clasificación de que estos rituales y el uso de brebajes están dentro de las obras de la carne, y advierte que quienes practican tales cosas no heredarán el reino de Dios. Ahora, la Biblia no prohíbe el equilibrio o la paz mental, que es lo que supuestamente la postura de esta disciplina. La Biblia no prohíbe el equilibrio del cuerpo, el alma y el espíritu, pero sí prohíbe los métodos de raíz pagana o ocultista para alcanzarlos. Ahora, el equilibrio entre el cuerpo, alma y el espíritu solamente se puede obtener a través de Jesucristo y el Espíritu Santo trabajando dentro de nosotros.
Ahora, la gente que utiliza métodos paganos para tener ese equilibrio o métodos ocultos,

energética o trances o el control de la mente por propio esfuerzo. ¿Se fija? Una cosa es la carne, cómo quiere controlar sin el Espíritu de Dios, y otra, Dios trabajando en nosotros. Pero nosotros somos los que tomamos la decisión. O sea, la persona que va y busca este tipo de técnicas para tener el equilibrio mental y la paz mental es que no quiere ningún compromiso con Dios, y Dios no es su Señor. Entonces, la estabilidad de tus emociones, la estabilidad de tu mente, solamente se obtiene en tener una relación con Dios. Cuando tú lees la palabra, cuando tú oras y cuando tú lo obedeces. Sin Dios, todo lo que utilices es una manipulación del diablo, del mundo. Lo que la Biblia sí prohíbe son los métodos incorrectos. La Biblia rechaza cualquier práctica que busque paz o estabilidad a través de fuentes espirituales ajenas a Dios. Todo lo que sea buscar de manera espiritual, pero que no sea Dios, Dios Padre que mandó a Cristo a pagar por nosotros nuestra salvación en la cruz del Calvario, todo lo que está fuera de Dios son cosas espirituales que Dios no las acepta. Esas fuentes espirituales ajenas a Dios son como las invocaciones o las vanas repeticiones que se conocen como mantras. En Mateo capítulo 6, versículo 7, Jesús prohíbe explícitamente el uso de frases repetitivas para entrar a estados espirituales. Y orando dice, no uséis vanas repeticiones como los gentiles que piensan que por su palabrería serán oídos. Las otras fuentes espirituales ajenas a Dios son como las que buscan vaciar la mente. Las corrientes orientales buscan dejar la mente en blanco o desconectarse de la realidad. La Biblia advierte que una mente desocupada, sin filtro de la conciencia, es vulnerable. Lucas capítulo 11, versículos 24 al 26, Jesús ilustra cómo una casa limpia y adornada, pero vacía, es una mente sin Dios, puede ser ocupada por influencias espirituales malignas. Las fuentes espirituales que buscan darte estabilidad mental, como también Dios las prohíbe, como es la canalización de energías ajenas. Se me figura como las de ahorita, las fuentes renovables, ¿verdad? Energías ajenas, prácticas modernas o antiguas que buscan equilibrar la mente alineando tus centros de energía, conectándote con la fuerza cósmica impersonal. Se oye como fantasioso esto, hermano, pero existe. Hay gente que busca, ay, tu chispa, ay, tu energía, el cosmos, andas, tú debías, estás viviendo la energía de, no sé, 200 años de tus ancestros y cosas de ese tipo. Existe gente que cree en esto. Pero la Biblia los prohíbe. Eso se llama canalización de energías ajenas. La Biblia los clasifica esto como idolatría. La Biblia enseña que el ser humano depende del Espíritu Santo y no de una energía del universo. Romanos 1:25. Para que apunten las citas, no la voy a leer porque voy a seguir avanzando sobre el tema. La Biblia manda a usted y a mí a tener control de nuestra mente de una forma. Hay un método en la Biblia para la mente. La Biblia no ignora la ansiedad ni la salud mental. Yo he traído temas sobre salud mental.

Biblia no ignora la ansiedad ni la salud mental, al contrario, ofrece su propio camino espiritual para alcanzar el equilibrio basado en el concepto de la corresponsabilidad, que es llenar la mente y no vaciarla. ¿Y cómo lo hacemos esto? ¿Cómo obtenemos el método bíblico para trabajar con nuestra mente? Lo primero es meditar en la palabra. El meditar en la palabra es llenar la mente de Dios, llenar la mente del propósito de Dios, de las palabras de Dios mismo en nosotros. A diferencia de la meditación oriental, la meditación bíblica es activa porque nos transforma. Consiste en reflexionar profundamente las enseñanzas de Dios, como dice Josué 1:8, nunca se apartará de tu boca este libro de la ley, sino que de día y de noche meditarás en él. Ahí habla de meditar, no que te pongas a pensar en la inmortalidad del cangrejo, no, que pienses en las palabras que Dios nos dice, en las palabras, eso es lo que vas a pensar, en las palabras de Dios. Otro método bíblico para nuestra mente, para tener el equilibrio mental, es filtrar nuestros pensamientos. Nuestros pensamientos. Filipenses 4:8 dice, el apóstol Pablo da la clave definitiva para el equilibrio mental. Dice, por lo demás, hermanos, todo lo que es verdadero, todo lo honesto, todo lo justo, todo lo puro, todo lo amable, todo lo que es de buen nombre, si hay virtud alguna, si hay algo digno de confianza, de alabanza, en esto pensad. Entonces, todos nuestros pensamientos tienen que ser filtrados por la palabra de Dios. Tienen que ser filtrados por la palabra de Dios. Otra de las formas de tener control de nuestra mente en Cristo es entregar nuestras cargas mediante la oración. La ansiedad se combate rindiendo el control a Dios, no buscando el autocontrol absoluto. Filipenses 4, versículos 6 al 7, promete, por nada estéis afanosos, sino sean conocidas vuestras peticiones delante de Dios. Y la paz de Dios, que sobrepasa todo entendimiento, guardará vuestros corazones y vuestros pensamientos. O sea, que no solamente te va a librar de tu corazón lo que hay en tu alma, sino que te va a librar de lo que hay en tus pensamientos, que es donde el enemigo pone pensamientos que nos llevan a olvidarnos de Dios. Vuestros pensamientos en Cristo Jesús. Otra de las formas de guardar nuestra mente y de tener un equilibrio para con Dios, el método es la renovación mental. El equilibrio cristiano no viene de técnicas físicas, de relajación mental y de cosas cósmicas y con cosas de energía, sino que la Biblia habla de que hay una transformación interna espiritual, y eso lo podemos ver en Romanos 12:2. No, y Pablo ahí exhorta en este versículo, no te conformes a este siglo, sino que seas transformado o transformados por medio de la renovación de vuestra mente. La mente que se queda con el mismo tema es una mente que se va a llenar de afán, de queja y de ansiedad. Pero la mente que es transformada, renovada en Cristo, renovada y transformada en Cristo, va para cosas grandes. La Biblia prohíbe los rituales y las filosofías místicas orientales o paganas para sanar la mente, porque considera que la verdadera paz no es una técnica que el hombre domina, sino un fruto del Espíritu Santo. Si usted se va al libro de Gálatas 5:22,
el fruto del Espíritu Santo comienza con amor. Y el fruto del Espíritu Santo es amor, gozo y paz. Y cuando habla de la paz, está hablando de una paz en el alma, en tus emociones, una paz en tu mente y una paz en tu espíritu para que no le des entrada a espíritus malignos. De ese tipo de paz habla. Ese fruto se desarrolla en las tres áreas de nuestra vida o en las tres esferas de nuestra vida, que es cuerpo, alma y espíritu. Ahí es donde la paz hace lo suyo en el espíritu, hace lo suyo en el alma y hace lo suyo en el cuerpo. Y la paz que sobrepasa todo entendimiento es la paz de Dios que desarrolla el Espíritu Santo dentro de nosotros cuando Cristo nos habita. Y cuando lo hemos buscado en la oración, cuando lo hemos buscado en la palabra. Se recibe al confiar en Dios. La Biblia aborda el equilibrio entre la mente, el cuerpo y el espíritu, pero lo hace desde una perspectiva de integridad y de santidad. Cuando tú y yo dijimos, yo acepto a Cristo como mi Salvador, desde ese día Dios te apartó, te consagró, te apartó para un propósito. Esa es la palabra santidad. No como una alineación de energías cósmicas, sino como una decisión y una determinación en tu corazón de entregarle tu vida a Dios, como Él, como el Señor y dueño de tu vida, de tu voluntad. El ser humano es una unidad creada por Dios, donde cada parte de nosotros afecta a las demás. El equilibrio se logra en tres áreas cuando se somete a la voluntad divina. La primera es la totalidad de nuestro ser, que es la decisión, ¿verdad? La totalidad de nuestro ser es el versículo más directo sobre la integración que se encuentra en el Nuevo Testamento, donde el apóstol Pablo escribe una bendición que abarca la totalidad de la naturaleza misma, de la naturaleza humana. Está en 1 Tesalonicenses 5, 23 y dice, el mismo Dios de paz os santifique por completo todo vuestro ser. Ahí está el equilibrio de cuerpo y alma y espíritu. Todo vuestro ser, espíritu, o sea, ahí está diciendo, todo vuestro ser que es cuerpo, espíritu, alma y cuerpo. O sea, el ser humano es espíritu, alma y cuerpo. ¿Cómo se santifica? Por completo, con la paz de Dios en nosotros. 1 Tesalonicenses 5, 23. Para la Biblia, el bienestar no es segmentado. Dios está interesado en guardar y restaurar las tres dimensiones del ser humano. ¿Cómo se define cada elemento según la Biblia? El espíritu, que es el neuma o el ruah de Dios, es el soplo de vida. Es la parte más profunda del ser, la que tiene la capacidad de conectarse, comunicarse y tener la relación directamente con Dios, que es espíritu. El alma o la mente, que es el sije o nefesh, es la sede de la personalidad, donde está nuestro carácter, donde están nuestros temperamentos, donde están los pensamientos, donde están nuestras emociones, la voluntad y nuestro intelecto. Es donde tomamos las decisiones en lo que es nuestra mente. Y el cuerpo, que es el soma o basar, es el diseño físico, el templo material que nos permite actuar o interactuar en el mundo terrenal. Y la otra área es el principio de interconexión entre mente y cuerpo. La Biblia fue la pionera en señalar lo que hoy la ciencia médica conoce como medicina psicosomática, cuando las emociones y los pensamientos impactan directamente a tu salud física. El libro de Proverbios
lo detalla con precisión. Proverbios 17:22 es el impacto de la alegría. Dice el texto, el corazón alegre constituye buen remedio, mas el espíritu triste seca los huesos. O sea que donde no está el Espíritu de Dios, los huesos se van a secar. Por eso es el valle de los huesos secos, Ezequiel 37. El impacto de los pensamientos, otro proverbio, Proverbios 14:30. Ese impacto de la mente, de los pensamientos, dice el texto, el corazón apacible es vida de la carne, mas la envidia carcome los huesos. O sea, una persona que no tiene el Espíritu de Dios va a tener el espíritu del mundo, el espíritu terrenal, y ese va a consumir sus huesos como y va a utilizar la envidia, la ira y cosas así. La paz mental como medicina. Esa es la, estamos hablando de interconexión entre mente y cuerpo. Proverbios 3, versículos 7 y 8. Dice el texto, no seas sabio en tu propia opinión, teme a Jehová y apártate del mal, porque será medicina a tu cuerpo y refrigerio a tus huesos. Y si usted se fija, estos tres versículos de Proverbios hablan de los huesos. O sea, todas las personas, todo aquel que no busca la presencia de Dios, la van a llevar sus huesos. ¿Sí? Entonces, la palabra, la paz mental es como medicina cuando Dios está en nuestro corazón. Cuando Dios está en nuestro corazón, impacta nuestros pensamientos. Cuando Dios está en nuestra mente, pues nuestras emociones, va a impactar nuestras emociones con alegría o dolor o llanto. Esa es la interconexión entre la mente y el cuerpo. Lo que yo ponga en mi mente es lo que mi cuerpo va a sentir. Se llama psicosomático esto. El cuerpo como templo sagrado. A diferencia de algunas filosofías orientales o platónicas que consideran al cuerpo como una cárcel de la cual el espíritu debe liberarse, la Biblia dignifica que el cuerpo físico lo presenta como una propiedad de Dios que debe de cuidarse. O ignoráis, dice el texto, que vuestro cuerpo es el templo del Espíritu Santo, el cual está en vosotros y el cual tenemos de Dios y no es de nosotros, porque habéis sido comprados por precio de sangre. Glorificad pues a Dios en vuestro cuerpo, en vuestro espíritu, los cuales son de Dios. Primera de Corintios 6, 19 al 20. Ese es el texto que acabo de mencionar. Por esta razón, el equilibrio bíblico para el cuerpo incluye el descanso físico obligatorio, el principio del día de reposo, como Dios lo tuvo, yo hablaba de eso el domingo en la enseñanza del trabajo. 6 días trabajó Dios y un día lo utilizó para descansar. Entonces, nuestro cuerpo necesita descanso. Una vez que descansas, el cuerpo vuelve a revitalizarse y a tener nuevas fuerzas para continuar. Evitar los excesos que dañen nuestra salud. El orden bíblico para el equilibrio, mientras que las corrientes de la nueva era o el yoga buscan el equilibrio de abajo o hacia arriba, de abajo hacia arriba, empezando por el cuerpo y luego elevar la mente y el espíritu, la Biblia opera de arriba hacia abajo. El espíritu humano se conecta con el espíritu de Dios. ¿Cómo lo hace? Mediante la fe. Un espíritu conectado con Dios renueva su mente, trae la paz y quita la ansiedad. Una mente en paz produce salud física, salud espiritual, salud emocional y salud física. Y esto trae una templanza y bienestar a nuestro cuerpo. La frase que usted ha escuchado en Efesios 4:27 dice, no deis lugar al diablo.
cualquier filosofía o disciplina donde no esté Dios en primer lugar, es darle oportunidad y legalidad al diablo para que venga y entre a nuestra vida, aunque sea por algo físico que tú fuiste a buscar, salud física. Este versículo de Efesios 4:27 se aplica directamente como una advertencia para no participar en prácticas de origen ocultista, para no participar en prácticas de origen místico, incluyendo como el yoga espiritual o la meditación trascendental. Para la iglesia y los estudiosos de la Biblia, dar lugar significa abrir una puerta legal o espiritual. Para la iglesia, para nosotros, significa también ceder terreno o dar la oportunidad de influencia al maligno. En la carta de Efesios 4:26-27, un versículo antes, el apóstol escribe, en el contexto de que leí, de no deis lugar al diablo, el contexto habla, primero, airaos, pero no pequéis, no se ponga el sol sobre vuestro enojo, ni deis lugar al diablo. Aunque el contexto inmediato habla de controlar las emociones como la ira y la falta de perdón, para el enemigo, para que el enemigo no las use como una trampa, el principio espiritual es universal, se aplica en todas las áreas. Cualquier área de la vida donde el creyente desobedece a Dios o coquetea con lo prohibido, se convierte en un lugar o un derecho legal para que el diablo opere. Por eso, cuidado cuando usted deja, si usted que va a una iglesia y deja de sentir la presencia de Dios, quizás abrió una puerta inconsciente o conscientemente. Por eso, Dios, cuando vamos a la iglesia, Dios nos llama a examinarnos cómo estamos delante de Dios para no dar lugar al enemigo. Así que, a grandes rasgos, este ha sido el tema. La Biblia sí habla del equilibrio y de la paz mental del cuerpo y del espíritu, pero todo esto es en base a que Dios es en primer lugar. No podemos fuera de Dios buscar cosas espirituales, porque es buscar los espíritus donde no opera Dios. El diablo opera también en el mundo espiritual. La Biblia dice que usted y yo no tenemos guerra contra carne y sangre, o sea, contra hombre, de hombre a hombre. Nuestra guerra es espiritual, contra gobernadores de las regiones celestes, contra principados, potestades. Estos son espíritus que andan en el mundo espiritual, o que andan en el ambiente o en los cielos, para que usted me entienda, o en territorios, y que operan desde ahí. Entonces, cuando tú y yo buscamos la presencia del Espíritu Santo, podemos entender este tipo de temas. Entonces, a veces, por cuestiones de salud, por cuestiones de que ya estás enfermo, buscamos alternativas como este tipo de disciplina. Pero si tú conoces la palabra, sabes que este tipo de disciplinas, que aparentemente se ven buenas, pues vas a dar lugar a abrir puertas en el mundo espiritual legales a Satanás, para que te venga, no que te endemonies, simplemente para que las cosas se perturben, te distorsione, te aparte, te apague, hasta que te aleja completamente de Dios. Entonces, sí tenemos que tener cuidado de sopesar los espíritus, de sopesar nuestras decisiones, por muy buenas que sean, sopesarlas y filtrarlas con la palabra de Dios. ¿Y qué dice Dios sobre esto? Porque usted tiene que defender su fe. Dice la Biblia que cuando Cristo venga, hablando de que venga por tu alma, que ya te toque partir de esta tierra, venga porque ya es el rapto de la iglesia, o venga porque ya es el tiempo de irse, encontrará fe en esta tierra, hablando de que esa fe tiene que estar en una persona.
la fe a través de Cristo, la fe de haber obtenido la salvación. La fe viene por el oír la palabra de Dios. Entonces, cuando Cristo venga, o nos venga por nuestra alma, o venga por nosotros, encontrará esa fe en nosotros. El enemigo va a utilizar disciplinas, filosofías, pensamientos, todo tipo de argumento espiritual para poder apartarte del propósito de Dios. Entonces, aquí sí tenemos que tener cuidado de tener una búsqueda con Dios y discernir. Discernir es la capacidad de tener un entendimiento, de ver las cosas invisibles, para que me entiendas. Las cosas invisibles que están en un territorio que tú dices, ay, aquí pues no se ve nada malo, pero se siente aquí algo malo. Esas son las cosas que se pueden discernir en el espíritu. Entonces, en esta tarde, esa es la pregunta que me hablaba la hermana Karina hace tiempo, de que si era malo. Pues es malo en el sentido de que te puedes darle cabida al enemigo para abrir una puerta dentro de tu vida, y de repente ya no te dan ganas de ir a la iglesia, de repente pasa que ya no sientes la presencia de Dios, de repente pasa que ya te aburrió ir a buscar de Dios, como que ya ahorita no me habla. Esas son las cosas que pueden pasar porque se le dio una legalidad a Satanás. Entonces, aparentemente, con cosas que no eran malas, que eran para beneficio de nuestro cuerpo, pues ocurrió lo malo, ¿verdad? Entonces, tengamos cuidado y sopesemos el mundo de los espíritus y las filosofías que quieren apartarnos de Dios. Recuerde que usted tiene un enemigo. Desde que usted dijo, acepto a Cristo como mi Salvador, desde ese momento usted se convirtió en enemigo del diablo. Y va a buscar su alma y va a buscar por dónde hacerlo caer. Por eso dice, el que piense estar firme, mire que no caiga. ¿Y cómo no vas a caer? Nada más viendo a Dios. Que Él sea el principal en tu vida y que Él sea el principal en mi vida. Y cuando haya desánimo, cuando haya procesos, caídas o cosas así, Dios es presto para volverlos a levantar y restaurarlos. Mientras usted esté vivo, usted tiene la oportunidad de volverse a Dios. Así que, bueno, hemos contestado esa pregunta para ustedes. Espero la próxima semana, el próximo jueves, contestar otro tipo de pregunta como esta, que ya la base no era toda bíblica, pero sí es en cuanto a defender nuestra fe. El término para defender nuestra fe se llama apologética. Si usted busca en el diccionario, es la defensa del creyente sobre los principios bíblicos y la doctrina de Cristo como nuestro Salvador. Nuestro mensaje es cristocéntrico y en eso se basa nuestra fe, en defenderlo, porque es la base para poder tener promesa de vida eterna. Así que, pues gracias por habernos acompañado en esta tarde. Les recuerdo que este domingo sigo con las enseñanzas sobre las leyes de trabajo y de descanso. Me quedan dos clases, así que este domingo espero que me pueda acompañar. Dice aquí la hermana Rosa Torres viendo el video. Pues ya estamos concluyendo. Gracias a cada uno de ustedes por habernos acompañado. Espero que les haya servido esta información que hemos traído para todos ustedes. Así que voy a hacer oración por usted y voy a pedirle a Dios, pues, que le ayude, ¿verdad? Que le ayude para que el Espíritu Santo lo llene y lo haga entender. Padre Santo, en esta hora yo te doy gracias por cada uno de los amigos, hermanos de la audiencia que han escuchado este programa. Ayúdanos, Señor, a ponerte siempre a ti en primer lugar. Aunque haya otras necesidades en nuestra vida, la prioridad eres tú. Danos el entendimiento para poder corregir nuestros malos hábitos de la forma que corresponda, ordenada, porque tú eres un Dios de orden. Te pedimos en esta tarde que tú nos des el discernimiento para entender la manipulación de la verdad, que
que el diablo quiere traer para destruir nuestras vidas. Enséñanos a torcerle nosotros el brazo a Él y no que Él nos lo tuerza a nosotros. Espíritu Santo, dale la capacidad a tu pueblo para entender el acecho, para entender el acecho, la brujería, la manipulación, los encantamientos de gente que se nos acerca para drenarnos de tu presencia y para restarnos de ti, pero que en esta tarde tomemos tu poder, tu presencia, para poder derribar toda fortaleza, todo argumento que Satanás trae hacia nuestras vidas por medio de la persona que sea. Yo te pido, Señor, que tu Espíritu Santo nos dé ese entendimiento y ese discernimiento a cada uno de los que hemos escuchado y hablado sobre este programa. Yo te doy gracias en el nombre de Cristo Jesús. Amén y amén. Pues Dios me los bendiga en esta tarde. Les voy a dejar ahí, ahora sí, un canto. La vez pasada no teníamos aquí bien conectado, pero ya quedó esto. Así que ahí está, una nueva temporada, una nueva semilla que Dios nos ha dejado a ustedes y a mí. Dios me los bendiga.

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Mira a alguien cerca de ti, dile: el gozo del Señor mi fortaleza.

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Yo sé que estamos comenzando, pero tenemos que comenzar de una manera que podamos declarar que el

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sé que estamos comenzando, pero tenemos que comenzar de una manera que podamos declarar que el gozo.

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Yo sé que estamos comenzando, pero tenemos que comenzar de una manera que podamos declarar que el gozo del Señor mi fortaleza es. Mira a alguien cerca de ti, dile: el gozo del Señor mi fortaleza.

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1: 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Y míreme por un momento. Estamos tan acostumbrados a amanecer que se nos olvida que el dueño de la vida es solamente Dios. Qué bueno que tenemos un día más para bendecirle, para agradecerle.

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Yo sé que estamos comenzando, pero tenemos que comenzar de una manera que podamos declarar que el gozo del Señor mi fortaleza es. Mira a alguien cerca de ti, dile, el gozo del Señor.

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Biblia dice que Él pelea por su pueblo. Él pelea por ti esta noche. Di esta frase con nosotros.

sé que estamos comenzando, pero tenemos que comenzar de una manera que podamos declarar que el gozo del Señor mi fortaleza es. Mira a alguien cerca de ti, dile: el gozo del Señor

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Hola, ¿qué tal? Les saluda a su amiga y hermana en Cristo, Aurora Ibarra, y el día de hoy me encuentro muy feliz y muy contenta de estar en este día, viernes 12 de junio del 2026. ¡Wow! Que se ha pasado el año tan rápido que el día de hoy Dios nos permite nuevamente estar detrás de estos micrófonos, dándole toda la gloria, dándole toda la honra y compartir una palabra con ustedes, mis hermanos, mis hermanas, que ahí se encuentran en casita, que ahí se encuentran en su vehículo. Le invito en esta hora que comparta por todas las redes sociales esta transmisión en vivo que tenemos aquí en Facebook. Ah, de igual manera que si se encuentra usted por el dial 106.5 FM, lo prenda a todo volumen para que toda la ciudad de Río Bravo escuche el mensaje que tenemos el día de hoy en este programa, que este programa tiene un nombre poderoso, un nombre que Dios así lo escogió, porque yo sé que hay más personas allá afuera que necesitamos más bien restaurar nuestras promesas que hemos hecho con Dios, o aquello que nosotros lo dejamos por un tiempo. Yo sé que Dios va a seguir viniendo a traer su bendición, su gracia sobre cada uno de nosotros. Nuevamente les hago la cordial invitación a que compartan con su familiar, con su vecino, con quien usted quiera, mi hermano, mi hermana, esta programación, porque Dios va a hacer algo grande en este día. Así que en esta hora yo quiero que hagamos una oración. Si hay usted en el lugar donde usted se encuentra, puede unirse conmigo en esta hora. Pues le invito a que en esta hora inclinemos nuestro rostro en el nombre de nuestro Señor Jesucristo. Bendito Padre, en esta hora yo te doy gracias, Señor, por este día que tú me permites estar nuevamente detrás de este micrófono. Te pido, Señor, por cada radioescucha, por cada persona que va a sintonizar esta radio, que va a ver esta transmisión en vivo, Señor, yo te pido que tú seas en su vida. Yo te pido, Señor, que en este día tú te lleves, tú nos hagas llevarnos en nuestro corazón algo especial, Señor. Yo sé que tú eres grande en misericordia, en poder, Señor, y en esta hora yo sé que tú nos vas a sorprender, Señor. Te damos honra y gloria, Padre, por todo lo que vas a hacer en este día, porque yo sé que tú eres grande en amor, en misericordia, como todos los días tú nos has mencionado, Señor. Tú nos has dicho que nos acompañas en todo momento y en toda circunstancia, Señor. Yo sé que en este día no hay excepción alguna, porque yo sé que tú te mueves, yo sé que tú eres grande con nosotros, yo sé que tú eres grande en misericordia y en poder, Señor. En esta hora yo pongo en tus manos, Señor, la vida de cada familia, yo pongo en tus manos la vida de cada joven, de cada niño, de cada adolescente, de cada hermano, cada hermana que se encuentra en sintonía y en familia, Señor. Gracias te doy, Padre, en el nombre de tu Hijo amado Jesucristo, a quien damos toda la gloria, toda la honra y toda exaltación. Amén. Y bueno, mis hermanos, en esta hora, pues qué bueno, qué gozo y qué alegría el poder contar con su presencia en esta transmisión en vivo aquí a través del Facebook personal de la Iglesia Templo Remanente Fiel. Ahí puede usted compartirlo en sus redes sociales, con sus amigos, con sus vecinos, con cualquier grupo de aquí de la ciudad de Río Bravo, porque yo sé que Dios va a seguir fortaleciendo nuestras vidas, porque yo sé que Dios sigue sorprendiéndonos todos los días. Y en esta hora, pues yo quiero mandarle un cordial saludo a todos los hermanos del Templo Remanente Fiel que se dan a la tarea de sintonizar estos bellos programas aquí a través de la Radio Jesucristo Rompiendo Límites. Y bueno, mis hermanos, ¿qué les parece? Les voy a dejar con este canto, que ahorita es un canto que anda ahí muy popular en las redes sociales, que se titula Ayer Hablé con Dios. Y con este canto yo le quiero mandar un cordial saludo a mi compañerita Débora Landeros, porque yo sé que este canto a ella le gusta mucho, y los voy a dejar con este canto, así que disfrute, porque yo sé que también, como dice este canto, que vienen cosas grandes para su vida. Así que disfrútelo, y en un momentito más estaremos de aquí de regreso en su bello programa.

Ya estamos aquí nuevamente de regreso, mis hermanos, en su programa Restaurando Promesas. Y bueno, estos cantos que están de fondo, pues hablan como mucho de lo que estamos refiriendo, lo que habla y lo que se centra este programa, que es allí, como el canto decía. Déjame, te voy a explicar un poquito, ¿verdad? Porque aquí vamos a estar platicando poco a poco, reflexionando. Y ahorita que yo estuve aquí meditando y reflexionando acerca de ese canto, dice, ayer hablé con Dios y dijo que se me va a dar, que todo lo que planeé, que todo lo que soñé se iba a cumplir en mi vida, ¿verdad? Y eso es muy cierto, mi hermano, mi hermana que en esta hora está sintonizando este programa, que muchas de las veces llega una circunstancia que te va a decir, ah, ok, pregúntale a Dios, ¿qué va a pasar con esto? ¿Qué va a pasar con tus circunstancias, verdad? Y este canto dice, o sea, ayer hablé con Dios y me dijo que todo iba a estar bien, que toda circunstancia iba, pues, a él a tener el control, ¿verdad? Y esto también es un recordatorio de que debemos de confiar en todo momento en nuestro Padre Celestial, que debemos de poner nuestra mirada en aquel que nos amó primero, en aquel que nos ha amado desde antes que naciéramos, desde antes que nosotros pisáramos la tierra. Él nos está diciendo y nos está clamando, decir, yo estoy contigo. Dios está haciendo cosas grandes y preciosas en tu vida, y Dios quiere hacerlas, pero es cuestión de que tú lo permitas. Es cuestión de que tú digas, Señor, aquí estoy, dándote lo mejor. Que quizás no he sido perfecto, que quizás no he sido perfecta. Tengo mis defectos, tengo mi carácter, Señor, pero yo aquí estoy, esperando a que tú moldees mi corazón, que moldees mi alma. Porque yo solo sin ti, como el canto que tenemos de fondo, dice, ¿a dónde iré, Jehová, sin ti? Porque sabemos que sin Él no podemos llegar o terminar nuestro camino, porque no sabríamos a dónde ir. Confiar en Dios en todo momento y en todas circunstancias es lo que nos dice la palabra de Dios. Confiar en Él, aunque las cosas se vean adversas, aunque el día de hoy tú estés bien, el día de mañana haya problemas, el día de mañana venga enfermedad, que el día de mañana venga algo que te está lastimando y que te va a hacer querer tirarlo todo, querer desecharlo todo. Dios te dice en esta hora, confía en mí, que yo voy a estar contigo. Confía en mí, que no te voy a dejar solo, no vas a estar sola en medio de esa prueba, en medio de esa circunstancia. Pero ¿qué es lo primero y lo principal que nosotros tenemos que hacer? Declararlo. Declarar, decir, Señor, yo te creo. Padre, yo te creo que tú vas a transformar a mi familia. Aunque tu familia, tú digas, ay no, con mis ojos terrenales, yo sé que mi familia es algo difícil de convencer, de algo difícil de que se acerque al camino de Dios. Yo sé que es difícil para mis ojos terrenales, pero Dios te dice, sigue confiando en mí, que yo puedo restaurar familias, que yo puedo restaurar aquello que el mundo dice, ay, ya no hay reparación ahí. Dios te dice en esta hora que lo va a hacer. Pero lo que tú tienes que hacer es declararlo, decir, Señor, aquí estoy agradecido, aquí estoy con las manos en alto, Señor, esperando a que tú obres en mi vida. Gloria y honra es para nuestro Padre Celestial. Y nunca hay que quedarnos callados, hermana, hermano, radio escucha que en esta hora estás aquí, porque no es una circunstancia simple, porque no es una simple casualidad que tú estés aquí escuchando, no es una simple casualidad que tú digas el día de hoy, ay, voy a escuchar la radio dial. No, Dios te trajo aquí porque es necesario que tú escuches esta palabra, porque es necesario que tú digas, Señor, es cierto, te necesito a ti. Y no nada más el día de hoy, no nada más el día de donde hay problemas, donde hay circunstancias difíciles, sino que te necesito todos los días de mi vida. Te necesito todos los momentos de mi día a día. Yo te necesito siempre, Señor. Gracias, Padre, porque tú has sido bueno y maravilloso con mi vida. Has sido bueno y maravilloso con mi familia. Eso es lo que nosotros tenemos que hacer. Ser agradecidos y decir, Señor, bendito sea tu nombre, Padre, que has estado continuamente conmigo. Vamos a escuchar esta alabanza que está de fondo, que se titula Yo Iré, de Matthew Morales.
ni el San Marcos y Dios en casa. Así que disfrute esta bella alabanza, hermano, hermana, y en un momentito más estaremos ya dando inicio a la palabra de Dios.

Y ya estamos aquí de regreso nuevamente en su programa Restaurando Promesas. Vamos a dar inicio a esta palabra poderosa, a este momento de adoración, este momento de intercesión, este momento en el que usted y yo vamos a entrar a la palabra de Dios. ¿Qué es lo más hermoso? ¿Qué es lo más especial de cada programa? El adentrarnos a la palabra de Dios, el poder escudriñar la palabra y ponernos a reflexionar en lo que Dios dice hoy, en lo que Dios dice a nuestras vidas. Porque es bello, es grande y maravilloso el poder escudriñar la palabra juntos, o de igual manera, escucharla a través de la radio, escucharla a través de los diferentes medios de comunicación, la palabra de Dios, porque es alimento para nuestra alma, para nuestro espíritu. Y qué mejor manera de hacerlo que ya estando en un ambiente preparado, en un ambiente listo para ver lo que Dios nos quiere hablar en este día. Amén. Vamos a hacer una oración así rapidita para ponernos en las manos de Dios, porque yo sé que Dios va a hacer algo especial en su vida el día de hoy. Yo sé que Dios va a hablar a su corazón así como lo ha hablado a mi vida en este devocional que voy a compartir con ustedes. Y que el día de hoy también yo voy a aprender, me voy a llenar y me voy a decir, ok, Señor, gracias por esta palabra, Padre. Vamos a cerrar nuestros ojos, hermanos, hermanas, amigos, amigas que en esta hora nos están sintonizando. Bendito Padre, en esta hora, Señor, te doy gracias por lo bueno y precioso que tú eres, por lo grande en misericordia, Señor, que tú has sido con nosotros todos los días, Señor. Y porque en estos momentos, en este preciso momento, Señor, estamos por adentrarnos a tu palabra. Estamos por adentrarnos a lo que tú quieres hablar, a lo que tú quieres traer a nuestra vida, que es alimento para nuestro espíritu, que es alimento para el alma. Gracias te doy, Señor, por todo lo que tú vas a obrar en cada hermano, en cada hermana que en esta hora está escuchando, por cada familia, Señor, que ahí se encuentra en su hogar, escuchando esta radio, por cada hermano, por cada hermana, por cada persona que va de camino a casa después de un día largo de trabajo o va apenas a iniciar sus labores. Señor, te pido por cada uno de ellos que van en sus automóviles, Señor, que tú los acompañes hasta sus hogares, Señor. Gracias, Padre, por todo lo que tú vas a obrar en sus vidas, por lo que vas a seguir obrando en sus corazones, Señor. Te entrego mi vida en esta hora, te entrego mis labios, mis manos, Señor, todos mis sentidos espirituales, Padre, para que tú hables, para que tú transformes y nos podamos ir revestidos de tu presencia, nos podamos ir llenos de tu amor y de la palabra preciosa que nos quieres compartir en este día, Señor. Te damos honra y gloria en el nombre de tu Hijo amado Jesucristo. Amén y amén. Y como les mencioné, hermanos, hermanas, voy a compartir con ustedes lo que entendí de acerca de este versículo de la palabra de Dios, que fue un devocional que yo hice, que estuve meditando, que se encuentra en 1 de Corintios 1:4. Si usted tiene ahí la Biblia a la mano y puede abrir las Sagradas Escrituras en 1 de Corintios 1:4. Y si no hay, pues aquí lo vamos a estar dándole lectura. Así que mucha atención, porque la palabra de Dios dice así: gracias doy a mi Dios siempre por vosotros, por la gracia de Dios que os fue dada en Cristo Jesús, porque en todas las cosas fuiste enriquecido en Él, en toda palabra, en toda ciencia, así como el testimonio acerca de Cristo ha sido confirmado en vosotros, de tal manera que nada os falta en ningún don, esperando la manifestación del Señor Jesucristo, el cual también os confirmará hasta el fin, para que seáis irreprensibles en el día de nuestro Señor Jesucristo. Fiel es Dios, por lo cual fuisteis llamados a la comunión con su Hijo Jesucristo, nuestro Señor. Esta palabra es poderosa, se encuentra en 1 Corintios
1, del 4 al 9. Y vamos a irlo desglosando, desmenuzando poco a poco. El primer versículo del versículo 4 dice: gracias doy a mi Dios siempre por vosotros, por la gracia de Dios que os fue dada en Cristo Jesús. ¿Qué quiere decir esto? Que todos estamos viviendo ahorita bajo la gracia, bajo la misericordia y gracia, y la gracia de Dios, ¿verdad? Gracia, misericordia y amor. Siempre hay que ser agradecidos por lo que Dios nos da. Siempre hay que decir: Padre, gracias por eso que tú has puesto en mi vida, por ese don tan maravilloso que tú me has entregado, por ese ministerio que tú has puesto en mi vida para ejecutarlo, ¿verdad? Y Dios ha sido tan grande, porque aquí dice la palabra de Dios en el versículo 5, dice: porque en todas las cosas fuisteis enriquecidos en Él, en toda palabra y en toda ciencia. Y es un recordatorio tan precioso del regalo que Dios nos dio, que nos hizo enriquecidos en Él, en toda palabra y en toda ciencia. ¿Qué quiere decir? Que Dios nos dio dones, Dios nos dio regalos tan preciosos para que el día de mañana nosotros lo podamos ejercer a toda persona que allá afuera necesita una palabra de ánimo, necesita una palabra de aliento. Primero lo que tenemos que hacer es llenarnos nosotros, decirle: Padre, en esta hora yo quiero llenarme de tu presencia, porque es una promesa que tú me has dado, que yo me enriquecí en ti y en toda palabra y en toda ciencia. Y el versículo 6 dice: así como el testimonio acerca de Cristo ha sido confirmado en vosotros, que nosotros somos el fiel testimonio, somos un testimonio de pies a cabeza de lo que Dios hace, de lo que Dios quiere traer a cada persona, a cada vida. Somos un testimonio vivo de lo que Dios quiere hacer. Así que nosotros tenemos que ser agradecidos por todo lo que Dios nos da, por todo lo que Dios quiere hacer en nuestra vida, que no es una simple casualidad, que no es una simple cosa, sino que te está diciendo y te está recordando, decir: gracias doy a mi Dios por vosotros, por la gracia que os fue dada en Cristo Jesús. Dios nos da y nos dice que nos da de su gracia y de su amor y de su misericordia. Porque en todas las cosas, dice el versículo 5, fuisteis enriquecidos en Él, en toda palabra y en toda ciencia, así como el testimonio acerca de Cristo ha sido confirmado en vosotros. ¿Qué quiere decir? Que Dios está diciendo en esta hora: tú eres mi testimonio, tú eres mi hijo amado, tú eres mi hija amada, que en ningún momento te voy a dejar solo, porque tú eres un testimonio vivo de lo que yo puedo hacer, de lo que yo puedo hacer con aquel que me necesita, con aquella persona que necesita de mí. Tú eres ese testimonio vivo, tú eres lo más hermoso de nuestro Padre Celestial, que todos los días Él trata de recordarnos, de decir: yo te escogí. Y dice aquí en el versículo 7, dice: de tal manera que nada os falta en ningún don, esperando la manifestación de nuestro Señor Jesucristo. Que Él, cuando nos da un don, cuando nos da un ministerio, cuando nos da algo, no nos lo da incompleto, no nos lo da por partes, sino que nos lo da completo para que nosotros podamos ver la manifestación de nuestra vida del Señor Jesucristo. Cómo Dios es tan bueno y maravilloso, cómo mi Dios es tan perfecto, que Él no es, como dice la palabra de Dios también, Él no es hijo de hombre para que mienta, ni hijo de hombre para que se arrepienta. Porque Dios nos dice: hay que ser agradecidos por todo lo que tú tienes. Y si todavía tú dices: todavía no lo tengo, todavía me falta, agradécelo antes de que tus ojos lo vean. ¿Por qué? Porque tú ya estás declarando que esa victoria es tuya. Tú ya estás declarando que esa sanidad ha llegado a tu vida. Tú estás declarando que esa restauración que es necesaria en tu vida ya está presente. Porque tú estás declarando que todo dolor,
que todo ataque mental, toda adversidad, todo lo que te esté estorbando, tú ya estás declarando que tienes la victoria sobre eso. Por eso es importante ejercer la acción de gracia por los dones, por todo lo que Dios te da, por todo lo que Dios, fuera de los dones espirituales, lo que Dios te provee en tu familia, lo que te provee en el hogar. Porque yo sé que Dios ha sido bueno, que todos los días nos da algo que comer, porque todos los días Dios pone su mirada en cada uno de nosotros, que vamos y salimos a trabajar y regresamos con bien a casa. Esas cosas son las que Dios dice, ok, reconoce y da gracias por lo que yo estoy contigo, da gracias por lo que yo te he acompañado. Que si hoy en día te hace falta, no te preocupes que yo voy a proveer. Yo soy tu proveedor, yo soy tu Dios, que lo único que tienes que hacer es creer en mí. Y yo voy a estar contigo hasta el fin de los tiempos. Porque yo voy a estar contigo en todo momento y en toda circunstancia. Dios nos ha escogido a cada uno de nosotros y no es por una simple casualidad. No eres una simple casualidad, no eres una simple persona. Dios te dio un don especial, Dios te dio algo maravilloso que tú tienes que aprovechar, no tomarlo a la ligera, no dejarlo así simplemente como un don más, como algo más que Dios te da, porque no es así. Ni tampoco quieras jugar con los dones que Dios te da, porque no es correcto. No es correcto que tú juegues con lo que Dios te da, porque Él con su infinito amor y con su infinita misericordia todavía tiene su mirada puesta en nosotros. Imagínese algo así, básicamente como un padre que su hijo anhela tener un juguete, digámoslo de esa manera. Que su hijo anhela tener un juguete y usted con todo su esfuerzo, con todo su amor y con todo su cariño, trabaja, ahorra y le compra ese regalo a su hijo. Y va con todo su corazón y dice, ay, mira, mijo, ya te junté para comprarte el regalo que tú anhelas. Y se lo da. Imagínese que el niño reaccionara así de que, ah, está bien, gracias. Lo trae jugando una hora, dos horas y ya, se le acaba el gusto y lo deja y lo suelta. ¿Cómo se va a sentir usted? No creo que se sienta así como que, ay, pues ya ni modo, ¿no? Sino que se va a sentir lastimado, se va a sentir dolido porque tanto esfuerzo que usted invirtió, horas quizás en el trabajo, arriesgarse a bueno, no arriesgarse, sino que, ¿cómo se diría? Esforzarse a juntar un dinero, a abstenerse de tener otras cosas por juntar y cumplirle el deseo a su hijo, el anhelo de su hijo, ¿verdad? Así es Dios. Dios con su amor, su misericordia y su gracia nos da dones, nos da prosperidad, nos da bendiciones a todos nosotros. Nos da ministerios, nos da palabra y la tomamos y solo es algo momentáneo, pero 2-3 semanas después se va el gozo, se va la alegría, se va la gratitud para nuestro Padre y ya, es como una palabra más, es como el ejemplo que les daba ahorita, es como un juguete más para un niño. Pero no es así. Dios en esta hora te dice que cada cosa que Dios nos da hay que atesorarla, hay que ponerla por obra, porque es lo más precioso que Dios nos da, su gracia y su amor y su misericordia para con cada uno de nosotros. Porque Dios es real, Dios es bueno, Dios es maravilloso y su mirada nunca ha cambiado para con nosotros. Solo no despreciemos, no hagamos sentir mal al Señor que se esfuerza tanto por amarnos, por querernos, por decir, ok, esta es mi hija, este es mi hijo amado, que yo estoy ahí esperando
sus gracias, su gratitud. Estoy esperando a que regrese, a que active ese don, ese ministerio que yo le di. Dios es lo que está esperando de cada uno de nosotros y nunca se va a cansar de esperarnos, porque Él es un Dios de gracia, es un Dios de amor y todavía tiene la mirada puesta en cada uno de nosotros. Y nunca hay que olvidar ni echar en saco roto todo lo que Él nos da. Este es un recordatorio para cada persona que en esta hora nos está escuchando, que demos una acción de gracias por todo lo que Dios nos da, por todo lo que está por venir a nuestra vida y lo que ya está haciendo Dios en cada uno de nosotros. Y esta fue la palabra que yo traigo el día de hoy con todos ustedes, mis hermanos, mis hermanas que en esta hora están aquí sintonizando. Quiero mandarle un cordial saludo a mi pastora Elizabeth Cruz Garza, que está en sintonía de este programa, a mi mamá Aurora Garza, dice saludos y bendiciones, gracias mami. También quiero mandar un saludo a mi suegra María de la Paz Quintanilla, que también está sintonizando en esta hora, a todos los hermanos de Remanente Fiel que se conectan a escuchar cada programa de la radio, a todos mis hermanos, a toda la gente bonita de Río Bravo, les mando un cordial saludo. Muchísimas gracias por estar aquí en sintonía de su programa Restaurando Promesas, porque Dios sigue haciendo cosas preciosas como restaurar corazones, restaurar vidas y restaurar aquello que pensábamos que estaba perdido. Esto es el lema de este programa: restaurar promesas, restaurar aquello que pensábamos que no iba a regresar. Y en cambio, en Dios encontramos gracia y amor. Los voy a dejar con un canto, mis hermanos, que este canto es un canto precioso, que espero que usted en medio de esta alabanza, en medio de esta adoración, medite en lo que acabamos de hablar, en lo que acabamos de decir. Porque Dios quiere sanar, Dios quiere transformar y Dios quiere un corazón agradecido en esta hora. Los dejo con este canto que se titula Amor sin condiciones.

0: Y ahí quedó esta bella alabanza,
1: mi hermano, mi hermana, que en esta hora está en sintonía de su programa Restaurando Promesas. Estamos aquí nuevamente ya escuchando esas bellas alabanzas porque Dios ha sido bueno, Dios ha sido grande en misericordia y poder y nos sigue amando con su amor perfecto. Bendito sea nuestro Señor Jesús, que Dios sigue siendo bueno, sigue siendo maravilloso. Estamos con este canto de nuestro hermano Daddy Yankee, que se titula Lo Veo. Sabemos que sin nuestro Padre Celestial no hay nada que podamos hacer. Dios es grande en misericordia y poder. Ay, le estaba muy alto el hermano Daddy Yankee. Gracias, nuestro Padre Celestial. Yo quiero hacer una oración en esta hora por cada uno de ustedes, mis hermanos, que en esta hora están en sintonía, que yo sé que Dios está haciendo cosas preciosas en cada uno de ustedes. Y vamos a estar orando en esta hora, inclinando nuestro rostro en el nombre de nuestro Señor Jesucristo. Bendito Padre, en esta hora te doy gracias, Señor, por la vida de cada hermano, de cada hermana, de cada familia que en esta hora está sintonizando, Señor. Yo sé que tú vas a obrar, yo sé que tú vas a hacer cosas grandes, preciosas y maravillosas en su vida, Señor. Gracias, Señor, porque tú en esta hora nos recuerdas que tenemos que ser agradecidos, Señor. En esta hora, Señor, te damos gracias por la vida de nuestra pastora Elizabeth Cruz Garza, Señor, que yo sé que tú la sigues bendiciendo, la sigues llenando de tu presencia, Señor. Gracias te doy también por la vida de mi mamá, Señor, que también está en sintonía, Padre, mi mamá Aurora Cruz Garza, Señor, por la hermana Beatriz Hernández, que ya acaba de sintonizar en esta hora, Señor. Yo sé que hay peticiones en sus corazones. Yo sé que hay peticiones en sus corazones, en sus familias, Señor, y te pido, Padre Santo, que tú obres de grande manera, Señor. De igual manera, cada persona que en este momento está sintonizando, Señor, te pido, Señor, que tú sigas obrando en su vida, en su corazón, Señor, y en sus familias. Yo sé que tú haces cosas grandes y preciosas, Señor, en esta hora. Yo sé que tú traes algo especial en cada uno de nosotros, Padre. Porque tu palabra dice en Salmos 18:1, dice, te amo, oh Jehová, fortaleza mía, Jehová, roca mía y castillo mío, mi librador, Dios mío, fortaleza mía, en él confiaré, mi escudo y la fuerza de mi salvación, mi alto refugio. Así eres, Señor. Eres nuestra fortaleza, eres nuestra roca, eres donde nosotros podemos llegar a refugiarnos, Señor. Eres nuestro libertador, Padre. Sabemos que en tu pueblo hay tantas necesidades, Señor, que venimos ante ti, Padre, pidiéndote que tú tengas misericordia y tú tengas el control de cada familia, que tú tengas el control, Señor, de cada circunstancia. Que si hay problema de enfermedad, Señor, que tú traigas la sanidad, la restauración completa a esos órganos, Señor, a esas articulaciones, a esos tendones, Señor, a esos huesos, a esas cosas que van internas, Señor. Te pido, Padre Santo, que tú obres en cada uno de mis hermanos que están pasando por enfermedad, que están pasando por esos procesos difíciles, Señor, que aunque a veces los médicos no encuentran solución, pero sabemos en quién hemos confiado, sabemos en quién podemos encontrar la solución absoluta, Señor, y es en ti, Padre. Gracias te doy, Señor, por cada persona que viene delante de ti, Señor, pidiéndote, implorándote en oración, Señor, por algún trabajo, Señor, que sabemos que la situación allá afuera es difícil, Señor, sabemos que allá afuera es muy, muy demandante, Señor, el trabajo. Te pido, Señor, por cada una de las personas que necesitan, Señor, de algún trabajo, de una solvencia económica, Señor, yo los pongo en tus manos, para que tú sigas sobrando, para que tú sigas redarguyendo, para que tú sigas prosperando a cada familia, Señor. Gracias, Señor, porque yo sé que tú también tienes el control de todo trámite, de toda circunstancia, Señor, de papeleo, de cualquier trámite, Señor. Yo sé que tú tomas el control y tú aceleras cada documentación, Señor, que es necesaria afirmar. Gracias, Señor, yo pongo la vida de cada hermano que tiene esa necesidad. Obra, Padre, en cada corazón. Obra, Padre, en cada joven, en cada niño, en cada adolescente que se encuentran todavía en las escuelas, Señor. Que donde quiera que ellos vayan, Señor, tu presencia los acompañe. Espíritu Santo, visítalos ahí en la escuela, Señor. Que ningún mal ataque su vida, Señor. Que ninguna acechanza del enemigo permita, Padre, que llegue a cada joven, a cada adolescente. Los cubrimos con tu mano preciosa, Señor. Los cubrimos con tu divina presencia, Señor, para que los acompañes a donde quiera que ellos vayan, Señor. Gracias te doy, Señor, porque no hay ningún ataque del enemigo, Señor, que quiera venir a destruir algo, Señor. No existe, porque hemos confiado en ti, Señor. Hemos confiado plenamente que tú tomas el control de todas las cosas, Padre. Gracias te doy, Señor, por todo lo que tú vas a seguir trayendo a nuestras vidas, por lo que vas a seguir, Señor, llenando, por lo que vas a seguir bendiciéndonos, Padre. Gracias te damos, Señor, por todo lo que tú vas a obrar en cada corazón, porque yo sé que tú restauras promesas, yo sé que tú restauras corazones, y yo sé que tú restauras todo aquello que necesita ser restaurado, Padre. Gracias te doy en el nombre de tu amado Jesucristo, y te doy toda la gloria y toda la honra, Padre, y toda exaltación. En el nombre de Jesús, amén. Qué bueno es nuestro Dios que nos permite en este día seguir llenándonos de su presencia, seguir llenándonos de su amor y de su gracia. El día de hoy me encuentro muy feliz que usted esté escuchando este programa, que usted está sintonizando estos programas que pues estamos llenos de programas aquí en Radio Jesucristo Rompiendo Límites, porque es necesario llevar ese mensaje de vida. Vamos con este último canto para posteriormente ya estar culminando con este programa. Así que disfruten de esta siguiente alabanza que se titula Firme en la Fe. Y espero que les agrade y que sigan sintonizando este programa Restaurando Promesas aquí a través de la 106.5 FM, Radio Jesucristo Rompiendo Límites.
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Y ya llegamos aquí al final de su programa Restaurando Promesas, esperando que usted haya disfrutado de esta palabra, haya disfrutado de esto que Dios nos trajo, que Dios nos habló en este día. Así que hermano, hermana, en esta hora, y también quiero hacerle la cordial invitación a que si usted no tiene un lugar donde congregarse, Templo Remanente Fiel abre sus puertas los días miércoles a las 7 de la tarde con Miércoles de Acción, así que usted puede venir a seguir aprendiendo de la palabra de Dios. Y el domingo tenemos escuela dominical a las 4 de la tarde para que usted también venga con toda su familia, con sus niños, con sus esposas, con sus esposos, con sus abuelitos, con sus abuelitas, con sus mamás, su papá, con quien usted quiera. Venga aquí a Remanente Fiel en nuestra escuela dominical a las 4 de la tarde, para posteriormente a las 5 tener nuestro culto evangelístico donde Dios se mueve de una manera maravillosa. Así que hermanos, hermanas, los invito aquí a Remanente Fiel. Y también quiero recordarles que tenemos una cita nuevamente el próximo viernes a las 4 de la tarde, aquí a través de esta radio 106.5 FM, pero sin antes no recordarle que esta radio está a las 24 horas al día, los 7 días de la semana, donde usted puede seguir escuchando palabra, cantos y mucho más aquí en esta hora, en esta radio que está, como se los dije, las 24 horas al día, los 7 días de la semana. Se despide su amiga y hermana en Cristo, deseándole que tenga un excelente, pero excelente fin de semana. Que Dios lo siga bendiciendo, que Dios lo siga guardando ahí donde quiera que usted ande, con donde esté con su familia. Que Dios lo guarde, lo bendiga y lo proteja en el nombre de Jesús. Y yo soy Aurora Ibarra, y nos vemos hasta la próxima. Siga escuchando cada alabanza que tenemos aquí en Jesucristo Rompiendo Límites.

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